Entonces, el mundo de la vida, cada uno que tiene una autoridad cultural, ya está viva en el psiquiatra. Casi cada un día que hay 10 estrellas, dan casi a la, dan por 7 años a 2 años, manejáis la muerte.